Poderoso es nuestro Dios, poderoso es nuestro Dios, poderoso es nuestro Dios. Él sana, Él salva, poderoso es nuestro Dios. Bautiza y limpia, poderoso es nuestro Dios, poderoso es nuestro Dios, poderoso es nuestro Dios. Poderoso es nuestro Dios. Bienvenidos a esta celebración de la Eucaristía. En este día vamos a participar con fe con todos ustedes que están aquí en el templo, todos los que siguen la Eucaristía desde las redes sociales y en la transmisión que hace la emisora Tarqui Estéreo. Oramos en esta celebración de la Eucaristía al Divino Niño, pidiendo por la salud física y espiritual de Alejandrina Parra. Oramos también por la salud de Moisés Trujillo Parra. Oramos por el eterno descanso de Abraham Trujillo Rivera. En este día también, hijos, jueves, día de las vocaciones, una oportunidad especial de orar a Dios por las vocaciones a la vida religiosa, a la vida sacerdotal. Se celebra hoy la fiesta, la memoria de Santa Mónica, mamá de Agustín. Pues hoy también una oportunidad para hacer memoria, tener presente a cada una de nuestras madres. En el nombre del Padre, del Hijo y del Espíritu Santo, el Señor que dirige nuestros corazones para que amemos a Dios, esté con todos ustedes, queridos hermanos. Para celebrar dignamente estos sagrados misterios, iniciamos reconociendo nuestras faltas, nuestras debilidades, nuestros pecados, y por eso le pedimos perdón a Dios de todo corazón. Yo confieso ante Dios Todopoderoso y ante ustedes, hermanos, que he pecado mucho, de pensamiento, palabra, obra y omisión, por mi gran culpa. Por eso ruego a Santa María, siempre Virgen, a los ángeles, a los santos, y a ustedes, hermanos, que intercedan por mí ante Dios nuestro Señor. Dios Todopoderoso tenga misericordia de nosotros, perdone nuestros pecados y nos lleve a la vida eterna. Tú que eres la plenitud de la verdad y de la gracia, oh Señor, ten piedad de nosotros. Tú que te has hecho pobre para enriquecernos, Cristo Jesús, ten piedad de nosotros. Tú que has venido para hacer de nosotros tu pueblo santo, oh Señor, ten piedad de nosotros. Oremos. Oh Dios, consuelo de los que lloran, que acogiste misericordiosamente las piadosas lágrimas de Santa Mónica en la conversión de su hijo Agustín, concédenos por intercesión de madre e hijo llorar nuestros pecados y alcanzar la gracia de tu perdón. Por nuestro Señor Jesucristo, tu Hijo, que vive y reina contigo en la unidad del Espíritu Santo y de Dios por los siglos de los siglos. Vamos a estar atentos escuchando la palabra.

0: Pablo, llamado a ser apóstol de Jesucristo por voluntad de Dios, y Sóstenes, nuestro hermano, a la iglesia de Dios que está en Corinto, a los santificados por Jesucristo, llamados santos con todos los que en cualquier lugar invocan el nombre de nuestro Señor Jesucristo. Señor de ellos y nuestro, a ustedes gracias y paz de parte de Dios nuestro, Padre y del Señor Jesucristo. Doy gracias a mi Dios continuamente por ustedes, por la gracia de Dios que se les ha dado en Cristo Jesús, pues en Él han sido enriquecidos en toda palabra y en toda ciencia, porque en ustedes se ha probado el testimonio de Cristo, de modo que no carecen de ningún don gratuito, mientras aguardan la manifestación de nuestro Señor Jesucristo. Él los mandará, los mantendrá firmes hasta el final, para que sean irreprensibles el día de nuestro Señor Jesucristo. Fiel es Dios, el cual los llamó a la comunión con su Hijo, Jesucristo nuestro Señor. Palabra de Dios.
1: Bendeciré tu nombre, Señor, por siempre. Día tras día bendeciré y alabaré tu nombre por siempre jamás. Grande es el Señor, merece toda la alabanza. Es incalculable su grandeza.
2: Bendeciré tu nombre por siempre, Señor.
1: Una generación ponderá tus obras a la otra, y le cuenta tus hazañas. Alaban ellos la gloria de tu majestad, y yo repito tus maravillas.
2: Bendeciré tu nombre por siempre, Señor.
1: Encarecen ellos tus temibles proezas, y yo narro tus grandes acciones. Difunden la memoria de tu inmensidad, de tu inmensa bondad, y aclaman tu justicia.
2: Bendeciré tu nombre por siempre, Señor. Aleluya, aleluya, aleluya, aleluya, aleluya, aleluya, el Señor resucitó. Aleluya, aleluya, aleluya, aleluya, aleluya, aleluya, el Señor resucitó. El Señor esté con ustedes. Lectura del Santo Evangelio según San Mateo. En aquel tiempo, dijo Jesús a sus discípulos: estén en vela, porque no saben qué día vendrá su Señor. Comprendan que si supiera el dueño de casa a qué hora de la noche viene el ladrón, estaría en vela y no dejaría que abrieran un boquete en su casa. Por eso estén también ustedes preparados, porque a la hora que menos piensen, viene el Hijo del Hombre, quien es el criado fiel y prudente, a quien el Señor encarga de dar a la servidumbre la comida a sus horas. Bienaventurado ese criado si el Señor al llegar lo encuentra postrándose así. En verdad les digo que le confiará la administración de todos sus bienes. Pero si dijere aquel mal siervo para sus adentros: mi Señor tarda en llegar, y empieza a pegar a sus compañeros y a comer y a beber con los borrachos el día y la hora que menos lo espera, llegará el amo y lo castigará con rigor y le hará compartir la suerte de los hipócritas. Allí será el llanto y el rechinar de dientes. Palabra del Señor.

Queridos hijos, la iglesia hoy trae la memoria de Santa Mónica, quien fue casada con Patricio, un hombre que no era creyente y que además era iracundo, de un carácter terrible que a todo mundo le daba, sentía pánico al verlo. Y también Mónica, pues llegó a tener un hijo llamado Agustín. Eran tres hijos, el mayor de ellos, Agustín, que también en su rebeldía se fue de la casa, deambulando por todas partes, yendo a una secta, yendo a otro lugar y todo, y en todas encontraba defectos, equivocaciones, y entonces se iba para otro lado. Y Mónica, una mujer de fe, una mujer de oración. La historia dice 30 años Mónica duró pidiéndole a Dios por la conversión de su marido y por la conversión también de su hijo. Y Dios la escuchó, Dios le concedió más de lo que ella pedía. Su esposo llegó a ser el esposo ejemplar, maravilloso. El esposo que toda mujer desearía tener. Y su hijo también llegó a regresó a la casa, abrazó la fe nuevamente, llegó a ser sacerdote, obispo, y ahora es uno de los grandes santos, San Agustín, que mañana celebrará la iglesia la memoria de San Agustín. Por eso, en este día estamos llamados a pensar también en cada una de nuestras madres, todos los desvelos, trasnochas, esfuerzos, luchas, sufrimientos, desgastes de una mamá por un hijo. Todo lo que hace una mamá por un hijo. Y por eso entonces hoy estamos llamados a reconocer todo ese esfuerzo y sacrificio de nuestras madres, a valorar. No nos alcanza la vida para pagarles a ellas todo lo que han hecho por nosotros, sus hijos. Sale de viaje un hijo y la mamá se queda rezando, prende la vela, pidiéndole a Dios por ese hijo que va de viaje. Se va un hijo de la casa un fin de semana y esa mamá no descansa hasta que su hijo regrese otra vez a la casa. Así ya tenga que levantarse, ya sea a la hora de levantarse, y apenas va llegando el hijo, pero para ella ya hay una tranquilidad. Llegó el hijo. ¿Cuántos esfuerzos? Hoy pensemos en nuestras madres. ¿Cuántos sufrimientos le causamos a nuestras madres? ¿Cuántas canas? ¿Cuántos dolores de cabeza les causamos nosotros a nuestras madres, queridos hijos? En torno a Santa Mónica, me llama la atención como en una oportunidad un grupo de esposas que van a visitarla a ella le preguntan: bueno, Mónica, ¿por qué a usted le fue tan bien en su matrimonio si queríamos que su matrimonio iba a ser un fracaso? Y entonces Mónica le daba tres consejos a estas esposas. ¿Qué le decía Mónica a estas esposas? Primero, decía: para pelear se necesitan dos, y dos no se pelean si uno no quiere. Puede llegar el esposo con ganas de pelear, pero no encuentra el contrincante, pues ya le tocó que calmarse. O puede darse el caso que la esposa está que pelea, pero el marido no le sigue la corriente. Le tocó calmarse, ¿cierto? Miren este consejo de Santa Mónica. Otro consejo. Dice Santa Mónica: cuando él grita, yo callo. Oiga, dos gritando jamás van a encontrar una solución, jamás van a llegar a un acuerdo. Y el que más grita, cierto, es el que más equivocado está. Entonces no es esa la solución. Miren, ese consejo de Santa Mónica, cómo logró convertir también a su esposo y a su hijo. Y el tercer consejo que daba Mónica: cuando él está de mal genio, yo estoy de buen genio. Por eso yo siempre le digo a las parejas, tienen que ser polo opuesto.
Si su esposo está de mal genio, usted no tiene por qué amargarse de ninguna manera. No tiene por qué soplarse, para nada. Usted tiene que seguir igual. Tiene que ser el polo opuesto. Y le puede pasar de pronto al marido, llegó feliz a la casa y la esposa está mejor dicho. No tiene por qué perder la paz. No tiene por qué dejarse llevar y dominar. Miren ese consejo tan sabio que nos da Mónica. Tres consejos para las esposas. Y así de esta manera, con sus lágrimas, con sus oraciones, alcanzó todo lo que le pedía a Dios. Miren, nos enseña hoy Mónica la perseverancia, hijos. Nos falta perseverancia. Nos falta perseverancia, hijos. Hay que perseverar. Empezamos el rosario, empezamos las visitas al Santísimo, empezamos alguna oración, alguna novena, empezamos a venir a la Eucaristía y después dejamos de venir, cortamos. Nos falta perseverancia, hijos. Hay que perseverar. El que persevere, alcanza. Entonces, tenemos que pedirle a Dios eso, que nos dé la perseverancia. Yo aquí también lo he dicho en las Eucaristías, como muchas veces las esposas alejan a los esposos y alejan a los hijos. ¿Y por qué los alejan? Por la actitud o el comportamiento inadecuado que toman. Lo hablo desde la experiencia propia de cómo una madre me decía en alguna oportunidad, padre, yo dígale al marido que vaya a misa y dígale a los hijos y no quisieron venir a misa, pues me vine toda brava para la misa. Y salí de la Eucaristía y comienzo a llegar a regañarlos y a insultarlos porque no fueron capaces de venir a misa, que prefirieron quedarse viendo televisión. Y entonces uno de los hijos le dijo, mamá, ¿y usted a qué va a la misa? ¿De qué le sirvió a usted la misa? Miren que llegó usted peor de lo que se fue. Y entonces esa mamá después me decía, padre, yo ahí entendí que esa no era la solución, que esa no era la actitud. Y entonces ella decía, yo ahora no les digo nada. Ellos verán si vienen a misa o no vienen a misa. Yo vengo, oro por ellos, rezo y le pido a Dios por ellos. Llego a la casa y ¿sí? No tengo que entrar a pelear con ellos. Esa es la manera, hijos. Porque así logrará traer a su esposo, a sus hijos hacia Dios. Y si no, los va a espantar. Hemos escuchado también la palabra de este día. En primer lugar, nos ha insistido hoy la carta a los Corintios que empezamos a leer, a que permanezcamos fieles al Señor. La comunidad de Corinto se encontraba en un lugar costero, y los lugares costeros es donde llegan las embarcaciones. Es un lugar de mucho desenfreno. Pasa aquí nomás, los lugares costeros de Colombia, la misma historia. La gente vive solamente del negocio, del turista, pero qué cuentos de oración, qué cuentos de ir a misa, totalmente apartados de Dios. No viven sino del turismo. Y miren, eso no pasa solamente en la costa, hijos. No pasa solamente en la costa. Apliquémoslo también aquí a nuestras regiones. A ver, por lo menos el lugar de... aquí en la diócesis de Garzón, solamente hablemos de dos lugares. Nátaga es un lugar muy visitado, pero por gente que va de nuestros pueblos, por la gente de ahí, los propios no son gente de misa, para nada, es gente de negocio, entonces de arrendar habitaciones, de bueno, los negocios que tienen. Lo mismo pasa allá en Gallardo, la misma historia. Sí, la gente de Gallardo no es gente de ir a misa todos los días. Muchos de ellos hasta no son ni siquiera católicos, pero viven del turista. Entonces llega el que va a visitar la Virgen y entonces allá tienen su negocio de comida, de una cosa, de otra, sí, pendientes de eso, de los negocios. Esto pasaba también de cierta manera con esta comunidad. Entonces por eso hoy San Pablo les insiste a la comunidad de Corinto de que ellos permanezcan fieles al Señor, que sean fieles a Él. A cada uno de nosotros nos llama a eso, hijos, a ser fieles al Señor. No podemos
como lo dice la palabra, servir a Dios y al dinero. Prenderle una vela a Dios y prenderle una vela al diablo. No, hijos. Nuestra fidelidad a Dios. Y se tiene que notar en nuestra oración, en la Eucaristía, en la vida sacramental. Es lo primero. Segundo, hijos, insiste hoy el Evangelio en estar preparados. Ha insistido hoy el Evangelio. Estén preparados porque no sabemos cuándo nos toca, cuándo llega de pronto el Señor. Estemos preparados. Que no nos tome por sorpresa. Por eso colocaba el ejemplo. Si el dueño de casa supiera que el ladrón va a llegar esa noche, estaría ahí de una vez para salirle al paso y no dejarlo entrar, ¿cierto? Entonces, en la vida espiritual lo mismo, hijos, hay que estar preparados. Miren tantos medios, tantas oportunidades que nos da el Señor para que nos confesemos, para que vengamos a misa, para que nos arrepintamos, para que corrijamos la vida, para que verdaderamente estemos en gracia. Y muchas veces dejamos pasar el tiempo, ¿sí? Nos llenamos de pereza para venir a la Eucaristía, para hacer oración. Nos descuidamos, hijos. Estar preparados, estar con las velas encendidas, que no se nos apaguen las velas en el camino, hijos, ¿sí? Que llevemos nuestra vela bien encendida, como cuando uno va en una procesión y entonces sopla para un lado y otro y usted ahí tratando de que la vela no se le apague, ¿sí? O colocarle ahí un farol, ahí algo que proteja el viento y que no le apague la vela. Entonces es algo lo que tenemos que hacer nosotros, estar preparados, hijos. Estar, precavidos en la vida, es eso. No hay que dejar pasar el tiempo, hijos. Hay que aprovechar cada instante, cada momento que Dios nos da. Yo siempre les he dicho a ustedes, ¿qué tenemos? El cuarto de hora que tenemos. Este cuarto de hora que estamos viviendo. No sabemos qué vaya a pasar de ahí para adelante. No tenemos nada seguro. No tenemos que pensar en el mañana, en la otra semana, en el otro mes, en el otro año. No ha llegado. No sabemos si llegaremos. No sabemos, ¿sí? Entonces, en esas cosas no tenemos que... Eso no nos tiene que perturbar. Tenemos que preocuparnos es por el presente. Miren, hay personas que no viven... Viven amargados, no viven el presente con alegría, porque viven es pegados a los recuerdos, pegados a los problemas, pegados a las situaciones que vivieron en el pasado y no han sanado su corazón y no tienen esa paz, no tienen esa tranquilidad. Hay que vivir el hoy, el presente, la hora, hijos, con la presencia del Señor. Es eso lo que tenemos que hacer. Entonces, estar preparados, hijos, estar preparados. Pidámosle al Señor que no desviemos nuestro corazón, que seamos fieles a Él y que verdaderamente aprovechemos cada instante, cada momento para preparar.

0: piedra de la manifestación del Señor, para que sea fiel a la misión de anunciar la salvación para todos los hombres. Oremos.
1: Escúchanos, Señor.
0: Por los sacerdotes, sobre todo por los que están atravesando un tiempo de crisis en su ministerio, y por los ancianos, solos y enfermos, para que el Señor los proteja y los sostenga siempre en sus fatigas pastorales y existenciales, permitiéndoles experimentar su presencia consoladora. Oremos.
1: Escúchanos, Señor.
0: Por los que viven sin esperanza, abatidos por las dificultades, angustiados por la fatiga, para que en su corazón se vuelva a encender la certeza de la bondad inmensa de Dios y, recuperados de todo sufrimiento, puedan enfrentar cada prueba. Oremos.
1: Escúchanos, Señor.
0: Por nosotros que celebramos esta Eucaristía, para que siempre estemos dispuestos en la caridad, atentos en la esperanza y seguros en la fe, para construir y acoger el reino de Dios que viene a nosotros. Oremos.
1: Escúchanos, Señor. Enséñanos, Padre, a estar vigilantes en la oración, esperando de ti todo el bien, para que cuando venga tu Hijo, nos encuentre laboriosos en la caridad. Él vive y reina por los siglos de los siglos. Pueden sentarse.

seas por siempre, Señor. Bendito seas, Señor, por este pan que nos diste, fruto de la tierra y del trabajo de los Señor, por este vino, fruto de la tierra y del trabajo de los hombres.

Oren, hermanos, para que ese sacrificio mío y suyo sea agradable a Dios Padre Todopoderoso. Mira, Señor, las ofrendas de tu pueblo y lo que celebra devotamente en honor de Santa Mónica. Haz que fructifique para su salvación, por Jesucristo nuestro Señor. El Señor esté con ustedes. Levantemos el corazón. Demos gracias al Señor nuestro Dios. En verdad es justo darte gracias y deber nuestro. Alabarte, Padre Santo, Dios Todopoderoso y Eterno, en todos los momentos y circunstancias de la vida, en la salud y en la enfermedad, en el sufrimiento y en el gozo, por tu siervo Jesús nuestro Redentor, porque en su vida terrena pasó haciendo el bien y curando a los oprimidos por el mal. También hoy, como buen samaritano, se acerca a todo hombre que sufre en su cuerpo o en su espíritu y cura sus heridas con el aceite del consuelo y el vino de la esperanza. Por este don de tu gracia, incluso cuando nos vemos sumergidos en la noche del dolor, vislumbramos la luz pascual en tu Hijo muerto y resucitado. Por eso, unidos a los ángeles y a los santos, cantamos a una voz el himno de tu gloria. Santo, santo, santo, santo.

Les cantan, Hosanna, Hosanna, Hosanna, cantemos a Dios. Santo eres en verdad, Señor, fuente de toda santidad. Por eso te pedimos que santifiques estos dones con la fusión de tu Espíritu, de manera que se conviertan para nosotros en el cuerpo y la sangre de Jesucristo nuestro Señor, el cual, cuando iba a ser entregado a su pasión voluntariamente aceptada, tomó pan, dándote gracias, lo partió y lo dio a sus discípulos, diciendo: tomen y coman todos de él, porque eso es mi cuerpo que será entregado por ustedes.

Del mismo modo, acabada la cena, tomó el cáliz y dándote gracias de nuevo lo pasó a sus discípulos diciendo: tomen y beban todos de él, porque ese es el cáliz de mi sangre, sangre de la alianza nueva y eterna, que será derramada por ustedes y por muchos para el perdón de los pecados. Hagan esto en conmemoración mía.

Este es el sacramento de nuestra fe. Así pues, Padre, al celebrar ahora el memorial de la muerte y resurrección de tu Hijo, te ofrecemos el pan de vida, el cáliz de salvación, y te damos gracias porque nos haces dignos de servirte en tu presencia. Te pedimos humildemente que el Espíritu Santo congregue en la unidad a cuantos participamos del cuerpo y la sangre de Cristo. Acuérdate, Señor, de tu Iglesia extendida por toda la tierra, y con el Papa León, con nuestro Obispo Jaime Alberto, y todos los pastores que cuidan de tu pueblo, llévala a su perfección por la caridad. Oramos al Divino Niño por la salud física y espiritual de Alejandrina Parra. Oramos también por la salud de Moisés Trujillo Parra. Oramos por el eterno descanso de Abraham Trujillo Rivera. Acuérdate también de nuestros hermanos que durmieron en la esperanza de la resurrección y de todos los que han muerto en tu misericordia, admítelos a contemplar la luz de tu rostro. Ten misericordia de todos nosotros y así con el Divino Niño, nuestro patrono, con María, la Virgen Madre de Dios, su esposo, San José, los apóstoles, y cuantos vivieron en tu amistad a través de los tiempos, merezcamos por tu Hijo Jesucristo compartir la vida eterna y cantar tus alabanzas. Por Cristo, con Él y en Él, a ti Dios Padre Omnipotente, en la unidad del Espíritu Santo, todo honor y toda gloria, por los siglos de los siglos. Antes de participar en la Eucaristía, signo de reconciliación y vínculo de unión fraterna, oremos juntos como el Señor nos ha enseñado. Padre nuestro, que estás en el cielo, santificado sea tu nombre, venga a nosotros tu reino. Hágase tu voluntad en la tierra como en el cielo, danos hoy nuestro pan de cada día. Perdona nuestras ofensas, como también nosotros perdonamos a los que nos ofenden. No nos dejes caer en la tentación y líbranos del mal. Líbranos de todos los males, Señor, y concédenos la paz en nuestros días, para que, ayudados por tu misericordia, vivamos siempre libres de pecado y protegidos de toda perturbación, mientras esperamos la gloriosa venida de nuestro Salvador Jesucristo. Señor Jesucristo, que dijiste a los apóstoles, la paz les dejo, mi paz les doy. No tengas en cuenta nuestros pecados, sino la fe de tu Iglesia, y conforme a tu palabra, concédele la paz y la unidad, tú que eres y reinas por los siglos de los siglos. La paz del Señor esté con ustedes. Dense fraternalmente la paz. Cuerpo y la sangre de nuestro Señor Jesucristo, unidos en este cáliz, sean para nosotros alimento de vida eterna. Señor Jesucristo, la comunión con tu cuerpo y sangre no sean para mí motivo de juicio y condenación, sino que por tu piedad me aproveche para la defensa de alma y cuerpo y como remedio saludable. Amén. Cordero de Dios, que quiere...

Danos la paz. Ese es Cristo, el Cordero de Dios, que quita el pecado del mundo. Dichosos los invitados a la cena del Señor. El cuerpo y la sangre de nuestro Señor Jesucristo nos guarde, nos proteja, nos lleve a la vida eterna.

Invitamos a todas las personas que no pueden comulgar sacramentalmente para que se unan a esta oración de comunión espiritual. Creo, Señor mío, que estás realmente presente en el Santísimo Sacramento del altar. Te amo sobre todas las cosas y deseo ardientemente recibirte dentro de mi alma, pero no pudiendo hacerlo ahora sacramentalmente, ven al menos espiritualmente a mi corazón. Y como si te hubiese recibido, me abrazo y me uno a ti, oh Señor, no permitas que me separe de ti. Amén.

Oremos. Mira, Señor, las ofrendas de tu pueblo y lo que celebra devotamente en honor y en la memoria de Santa Mónica. Nos has colmado con tus dones, concédenos que nos purifiquen con su eficacia y nos fortalezcan con su ayuda. Por Jesucristo nuestro Señor. Agradecemos la transmisión de la Eucaristía a través de la emisora Tarqui Estéreo, a cada uno de ustedes que están también celebrando con nosotros la Eucaristía. Mañana, viernes, tenemos el encuentro con todos los integrantes del proceso de nueva evangelización, los acólitos y la Legión de María a partir de la 1:00 p.m. y tendremos la Eucaristía a eso de las 5:00 p.m. Mañana se celebra el Día de San Agustín, la oportunidad de orar nosotros como hijos también, de agradecerle a Dios y de agradecerle también a nuestras madres que nos han dado la vida. Mañana entonces tendremos esta celebración también en honor a San Agustín. El sábado recuerden que la Eucaristía es en la capilla a las 6:00 a.m. Rezamos el rosario, seguidamente la Eucaristía. Recuerden que el lunes inicia la novena de la Virgen de Aranzas. Arriba en la capilla rezaremos a las 4:30 el rosario con la novena, 5:00 p.m. en la Eucaristía, para que las personas que vengan de otros lados, de otros pueblos, de otras veredas también, de los campos donde vengan, pues puedan también salir a sus casas con la luz todavía del día. Dios te salve María, llena eres de gracia, el Señor es contigo, bendita tú eres entre todas las mujeres y bendito es el fruto de tu vientre, Jesús. Divino niño Jesús, oh María concebida sin pecado original. El Señor esté con ustedes. La bendición de Dios Todopoderoso, Padre, Hijo y Espíritu Santo, descienda sobre ustedes, sus familias y les acompañe siempre. Con la bendición del Señor, la protección de la Santísima Virgen María, pueden ir en paz. Buena noche, buen descanso para todos.

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1: Darky Estéreo te informa la hora.
2: Son las 8:45.
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2: ¿Tú crees que se puede comer?
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1: Queridos hermanos, continuemos con esta boda. Si hay alguien presente que se oponga a este matrimonio,

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3: Tarqui Estéreo te informa la hora.
4: Son las 9:29.
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1: Son las 9:52.
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1: Tarqui Estéreo te informa la hora.
2: Son las 10 con 9 minutos.
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1: Son las 10:34.
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3: Arqui Estéreo te informa la hora.
4: Son las 10 con 51 minutos.
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1: Tarqui Estéreo te informa la hora.
2: Son las 11:32.
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1: Tarqui Estéreo te informa la hora.
2: Son las 11:57.

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2: Tarqui Estéreo te informa la hora.
3: Son las 12:13.
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1: Son las 12 y 41 minutos.
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3: Larky Estéreo te informa la hora.
4: Son las 12 con 58 minutos.
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1: Es la 1:22.
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1: Tarqui Estéreo te informa la hora.
2: Es la 1:38.
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1: Tarqui Estéreo te informa la hora.
2: Son las 2:23.
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1: Son las 2:47.
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1: Darky Estéreo te informa la hora.
2: Son las 3:02.
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2: Tarqui Estéreo te informa la hora.
3: Son las 3 y 28 minutos.
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3: Son las 3:43.
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1: Por la señal de la Santa Cruz, de nuestros enemigos líbranos, Señor Dios nuestro. En el nombre del Padre, y del Hijo, y del Espíritu Santo. Amén. Creo en Dios Padre Todopoderoso, Creador del cielo y de la tierra. Creo en Jesucristo, su único Hijo, nuestro Señor, que fue concebido por obra y gracia del Espíritu Santo. Nació de Santa María Virgen, padeció bajo el poder de Poncio Pilato, fue crucificado, muerto y sepultado. Descendió a los infiernos, al tercer día resucitó entre los muertos, subió a los cielos y está sentado a la derecha de Dios Padre Todopoderoso. Desde allí ha de venir a juzgar a vivos y muertos. Creo en el Espíritu Santo, la Santa Iglesia Católica, la comunión de los santos, el perdón de los pecados, la resurrección de los muertos y la vida eterna. Amén.
2: Jesús, mi Señor y Redentor, yo me arrepiento de todos los pecados que he cometido hasta hoy, y me pesa de todo corazón, porque con ellos he ofendido a un Dios tan bueno. Propongo firmemente no volver a pecar, y confío que por tu infinita misericordia me has de conceder el perdón de mis culpas y me has de llevar a la vida eterna. Amén.
1: Contemplamos los misterios dolorosos. Primer misterio doloroso, la oración en el huerto. Del Evangelio de Mateo, capítulo 26, versos del 36 al 39. Entonces Jesús fue con ellos a un huerto llamado Getsemaní y dijo a sus discípulos: sentaos aquí mientras voy a orar. Y tomando consigo a Pedro y a los dos hijos de Zebedeo, comenzó a sentir tristeza y angustia. Entonces les dijo: mi alma está triste hasta el punto de morir, quedaos aquí y velad conmigo. Y adelantándose un poco, cayó rostro en tierra y suplicaba así: Padre mío, si es posible, que pase de mí esta copa, pero no sea como yo quiero, sino como quieras tú. Padre nuestro, que estás en el cielo, santificado sea tu nombre. Venga a nosotros tu reino. Hágase tu voluntad en la tierra como en el cielo.
2: Danos hoy nuestro pan de cada día. Perdona nuestras ofensas, como también nosotros perdonamos a los que nos ofenden. No nos dejes caer en la tentación y líbranos del mal. Amén.
1: María es Madre de Gracia y Madre de Misericordia.
2: En la vida y en la muerte, ampáranos, Madre nuestra.
1: Dios te salve María, llena eres de gracia. El Señor es contigo. Bendita tú eres entre todas las mujeres, y bendito es el fruto de tu vientre, Jesús.
2: Santa María, Madre de Dios, ruega por nosotros pecadores, ahora y en la hora de nuestra muerte. Amén.
1: Dios te salve María, llena eres de gracia. El Señor es contigo. Bendita tú eres entre todas las mujeres, y bendito es el fruto de tu vientre, Jesús.
2: Santa María, Madre de Dios, ruega por nosotros pecadores, ahora y en la hora de nuestra muerte. Amén.
1: Dios te salve María, llena eres de gracia. El Señor es contigo. Bendita tú eres entre todas las mujeres, y bendito es el fruto de tu vientre, Jesús.
2: Santa María, Madre de Dios, ruega por nosotros pecadores, ahora y en la hora de nuestra muerte. Amén.
1: Dios te salve María, llena eres de gracia. El Señor es contigo. Bendita tú eres entre todas las mujeres, y bendito es el fruto de tu vientre, Jesús.
2: Santa María, Madre de Dios, ruega por nosotros pecadores, ahora y en la hora de nuestra muerte. Amén.
1: Dios te salve María, llena eres de gracia. El Señor es contigo. Bendita tú eres entre todas las mujeres, y bendito es el fruto de tu vientre, Jesús.
2: Santa María, Madre de Dios, ruega por nosotros pecadores, ahora y en la hora de nuestra muerte. Amén.
1: Dios te salve María, llena eres de gracia. El Señor es contigo. Bendita tú eres entre todas las mujeres, y bendito es el fruto de tu vientre, Jesús.
2: Santa María, Madre de Dios, ruega por nosotros pecadores, ahora y en la hora de nuestra muerte. Amén.
3: Dios te salve María, llena eres de gracia. El Señor es contigo. Bendita tú eres entre todas las mujeres, y bendito es el fruto de tu vientre, Jesús.
2: Santa María, Madre de Dios, ruega por nosotros pecadores, ahora y en la hora de nuestra muerte. Amén.
3: Dios te salve María, llena eres de gracia. El Señor es contigo. Bendita tú eres entre todas las mujeres, y bendito es el fruto de tu vientre, Jesús.
2: Santa María, Madre de Dios, ruega por nosotros pecadores, ahora y en la hora de nuestra muerte. Amén.
3: Dios te salve María, llena eres de gracia. El Señor es contigo. Bendita tú eres entre todas las mujeres, y bendito es el fruto de tu vientre, Jesús.
2: Santa María, Madre de Dios, ruega por nosotros pecadores, ahora y en la hora de nuestra muerte. Amén.
3: Dios te salve María, llena eres de gracia. El Señor es contigo. Bendita tú eres entre todas las mujeres, y bendito es el fruto de tu vientre, Jesús.
2: Santa María, Madre de Dios, ruega por nosotros pecadores, ahora y en la hora de nuestra muerte. Amén.
1: Gloria al Padre, y al Hijo, y al Espíritu Santo.
2: Como era en un principio, es ahora y siempre, por los siglos de los siglos. Amén.
1: Segundo misterio doloroso, la flagelación de Jesús atado a la columna. Del Evangelio de Mateo, capítulo 27, verso 26. Pilato puso en libertad a Barrabás, y a Jesús, después de haberlo hecho azotar, lo entregó para que fuera crucificado.
2: Padre nuestro que estás en el cielo, santificado sea tu nombre. Venga a nosotros tu reino. Hágase tu voluntad en la tierra como en el cielo.
1: Danos hoy nuestro pan de cada día. Perdona nuestras ofensas, como también nosotros perdonamos a los que nos ofenden. No nos dejes caer en la tentación y líbranos del mal. Amén.
2: María es Madre de Gracia y Madre de Misericordia.
1: En la vida y en la muerte, ampáranos, Madre nuestra.
2: Dios te salve María, llena eres de gracia, el Señor es contigo. Bendita tú eres entre todas las mujeres y bendito es el fruto de tu vientre, Jesús.
1: Santa María, Madre de Dios, ruega por nosotros pecadores, ahora y en la hora de nuestra muerte. Amén.
2: Dios te salve María, llena eres de gracia, el Señor es contigo. Bendita tú eres entre todas las mujeres, y bendito es el fruto de tu vientre, Jesús.
1: Santa María, Madre de Dios, ruega por nosotros pecadores, ahora y en la hora de nuestra muerte. Amén.
2: Dios te salve María, llena eres de gracia, el Señor es contigo. Bendita tú eres entre todas las mujeres, y bendito es el fruto de tu vientre, Jesús.
1: Santa María, Madre de Dios, ruega por nosotros pecadores, ahora y en la hora de nuestra muerte. Amén.
2: Dios te salve María, llena eres de gracia, el Señor es contigo. Bendita tú eres entre todas las mujeres, y bendito es el fruto de tu vientre, Jesús.
1: Santa María, Madre de Dios, ruega por nosotros pecadores, ahora y en la hora de nuestra muerte. Amén.
2: Dios te salve María, llena eres de gracia, el Señor es contigo. Bendita tú eres entre todas las mujeres, y bendito es el fruto de tu vientre, Jesús.
1: Santa María, Madre de Dios, ruega por nosotros pecadores, ahora y en la hora de nuestra muerte. Amén.
2: Dios te salve María, llena eres de gracia, el Señor es contigo. Bendita tú eres entre todas las mujeres, y bendito es el fruto de tu vientre, Jesús.
1: Santa María, Madre de Dios, ruega por nosotros pecadores, ahora y en la hora de nuestra muerte. Amén.
2: Dios te salve María, llena eres de gracia, el Señor es contigo. Bendita tú eres entre todas las mujeres, y bendito es el fruto de tu vientre, Jesús.
1: Santa María, Madre de Dios, ruega por nosotros pecadores, ahora y en la hora de nuestra muerte. Amén.
2: Dios te salve María, llena eres de gracia, el Señor es contigo. Bendita tú eres entre todas las mujeres, y bendito es el fruto de tu vientre, Jesús.
1: Santa María, Madre de Dios, ruega por nosotros pecadores, ahora y en la hora de nuestra muerte. Amén.
2: Dios te salve María, llena eres de gracia, el Señor es contigo. Bendita tú eres entre todas las mujeres, y bendito es el fruto de tu vientre, Jesús.
1: Santa María, Madre de Dios, ruega por nosotros pecadores, ahora y en la hora de nuestra muerte. Amén.
2: Dios te salve María, llena eres de gracia, el Señor es contigo, bendita tú eres entre todas las mujeres, y bendito es el fruto de tu vientre, Jesús.
3: Santa María, Madre de Dios, ruega por nosotros pecadores, ahora y en la hora de nuestra muerte. Amén.
2: Gloria al Padre, y al Hijo, y al Espíritu Santo.
3: Como era en el principio, es ahora y siempre, por los siglos de los siglos. Amén. Tercer misterio doloroso, la coronación de espinas. Entonces los soldados del procurador llevaron consigo a Jesús al pretorio y reunieron alrededor de él a toda la cohorte. Lo desnudaron y le echaron encima un manto de púrpura y trenzando una corona de espinas se la pusieron sobre la cabeza y en su mano derecha una caña y doblando la rodilla delante de él le hacían burla diciendo: Salve, Rey de los Judíos.
1: Padre nuestro, que estás en el cielo, santificado sea tu nombre. Venga a nosotros tu reino. Hágase tu voluntad en la tierra como en el cielo.
2: Danos hoy nuestro pan de cada día. Perdona nuestras ofensas, como también nosotros perdonamos a los que nos ofenden. No nos dejes caer en la tentación y líbranos del mal. Amén.
3: María es Madre de Gracia y Madre de Misericordia.
2: En la vida y en la muerte, ampáranos, Madre nuestra.
3: Dios te salve María, llena eres de gracia. El Señor es contigo. Bendita tú eres entre todas las mujeres, y bendito es el fruto de tu vientre, Jesús.
2: Santa María, Madre de Dios, ruega por nosotros pecadores, ahora y en la hora de nuestra muerte. Amén.
3: Dios te salve María, llena eres de gracia. El Señor es contigo. Bendita tú eres entre todas las mujeres, y bendito es el fruto de tu vientre, Jesús.
2: Santa María, Madre de Dios, ruega por nosotros pecadores, ahora y en la hora de nuestra muerte. Amén.
3: Dios te salve María, llena eres de gracia. El Señor es contigo. Bendita tú eres entre todas las mujeres, y bendito es el fruto de tu vientre, Jesús.
2: Santa María, Madre de Dios, ruega por nosotros pecadores, ahora y en la hora de nuestra muerte. Amén.
3: Dios te salve María, llena eres de gracia. El Señor es contigo. Bendita tú eres entre todas las mujeres, y bendito es el fruto de tu vientre, Jesús.
2: Santa María, Madre de Dios, ruega por nosotros pecadores, ahora y en la hora de nuestra muerte. Amén.
3: Dios te salve María, llena eres de gracia. El Señor es contigo. Bendita tú eres entre todas las mujeres, y bendito es el fruto de tu vientre, Jesús.
2: Santa María, Madre de Dios, ruega por nosotros pecadores, ahora y en la hora de nuestra muerte. Amén.
3: Dios te salve María, llena eres de gracia. El Señor es contigo. Bendita tú eres entre todas las mujeres, y bendito es el fruto de tu vientre, Jesús.
2: Santa María, Madre de Dios, ruega por nosotros pecadores, ahora y en la hora de nuestra muerte. Amén.
3: Dios te salve María, llena eres de gracia. El Señor es contigo. Bendita tú eres entre todas las mujeres, y bendito es el fruto de tu vientre, Jesús.
2: Santa María, Madre de Dios, ruega por nosotros pecadores, ahora y en la hora de nuestra muerte. Amén.
3: Dios te salve María, llena eres de gracia. El Señor es contigo. Bendita tú eres entre todas las mujeres, y bendito es el fruto de tu vientre, Jesús.
2: Santa María, Madre de Dios, ruega por nosotros pecadores, ahora y en la hora de nuestra muerte. Amén.
3: Dios te salve María, llena eres de gracia. El Señor es contigo. Bendita tú eres entre todas las mujeres, y bendito es el fruto de tu vientre, Jesús.
2: Santa María, Madre de Dios, ruega por nosotros pecadores, ahora y en la hora de nuestra muerte. Amén.
3: Dios te salve María, llena eres de gracia. El Señor es contigo. Bendita tú eres entre todas las mujeres, y bendito es el fruto de tu vientre, Jesús.
2: Santa María, Madre de Dios, ruega por nosotros pecadores, ahora y en la hora de nuestra muerte. Amén.
3: Gloria al Padre, y al Hijo, y al Espíritu Santo.
2: Como era en un principio, es ahora y siempre, por los siglos de los siglos. Amén.
3: Cuarto misterio doloroso, Jesús con la cruz a cuestas, camino del Calvario. Del Evangelio de Marcos, capítulo 15, versos del 21 al 22. Y obligaron a uno que pasaba, a Simón de Cirene, que volvía del campo, el padre de Alejandro y de Rufo, a que llevara su cruz. Lo condujeron al lugar del Gólgota, que quiere decir de la calavera.
2: Padre nuestro que estás en el cielo, santificado sea tu nombre. Venga a nosotros tu reino. Hágase tu voluntad en la tierra como en el cielo.
1: Danos hoy nuestro pan de cada día. Perdona nuestras ofensas, como también nosotros perdonamos a los que nos ofenden. No nos dejes caer en la tentación y líbranos del mal. Amén.
2: María es Madre de Gracia y Madre de Misericordia.
1: En la vida y en la muerte, ampáranos, Madre nuestra.
2: Dios te salve María, llena eres de gracia, el Señor es contigo. Bendita tú eres entre todas las mujeres y bendito es el fruto de tu vientre, Jesús.
1: Santa María, Madre de Dios, ruega por nosotros pecadores, ahora y en la hora de nuestra muerte. Amén.
2: Dios te salve María, llena eres de gracia, el Señor es contigo. Bendita tú eres entre todas las mujeres, y bendito es el fruto de tu vientre, Jesús.
1: Santa María, Madre de Dios, ruega por nosotros pecadores, ahora y en la hora de nuestra muerte. Amén.
2: Dios te salve María, llena eres de gracia, el Señor es contigo. Bendita tú eres entre todas las mujeres, y bendito es el fruto de tu vientre, Jesús.
1: Santa María, Madre de Dios, ruega por nosotros pecadores, ahora y en la hora de nuestra muerte. Amén.
2: Dios te salve María, llena eres de gracia, el Señor es contigo. Bendita tú eres entre todas las mujeres, y bendito es el fruto de tu vientre, Jesús.
1: Santa María, Madre de Dios, ruega por nosotros pecadores, ahora y en la hora de nuestra muerte. Amén.
2: Dios te salve María, llena eres de gracia, el Señor es contigo. Bendita tú eres entre todas las mujeres, y bendito es el fruto de tu vientre, Jesús.
1: Santa María, Madre de Dios, ruega por nosotros pecadores, ahora y en la hora de nuestra muerte. Amén.
2: Dios te salve María, llena eres de gracia, el Señor es contigo. Bendita tú eres entre todas las mujeres, y bendito es el fruto de tu vientre, Jesús.
1: Santa María, Madre de Dios, ruega por nosotros pecadores, ahora y en la hora de nuestra muerte. Amén.
2: Dios te salve María, llena eres de gracia, el Señor es contigo. Bendita tú eres entre todas las mujeres, y bendito es el fruto de tu vientre, Jesús.
1: Santa María, Madre de Dios, ruega por nosotros pecadores, ahora y en la hora de nuestra muerte. Amén.
2: Dios te salve María, llena eres de gracia, el Señor es contigo. Bendita tú eres entre todas las mujeres, y bendito es el fruto de tu vientre, Jesús.
1: Santa María, Madre de Dios, ruega por nosotros pecadores, ahora y en la hora de nuestra muerte. Amén.
2: Dios te salve María, llena eres de gracia, el Señor es contigo. Bendita tú eres entre todas las mujeres, y bendito es el fruto de tu vientre, Jesús.
1: Santa María, Madre de Dios, ruega por nosotros pecadores, ahora y en la hora de nuestra muerte. Amén.
2: Dios te salve María, llena eres de gracia, el Señor es contigo. Bendita tú eres entre todas las mujeres, y bendito es el fruto de tu vientre, Jesús.
1: Santa María, Madre de Dios, ruega por nosotros pecadores, ahora y en la hora de nuestra muerte. Amén.
2: Gloria al Padre, y al Hijo, y al Espíritu Santo.
1: Como era en el principio, es ahora y siempre, por los siglos de los siglos. Amén. Quinto misterio doloroso, la crucifixión y muerte de Jesús. Del Evangelio de Lucas, capítulo 23, versos del 33 al 46. Llegados al lugar llamado la calavera, le crucificaron allí a él y a los dos malhechores, uno a la derecha y otro a la izquierda. Jesús decía: Padre, perdónales porque no saben lo que hacen. Era ya eso del mediodía cuando, al eclipsarse el sol, hubo oscuridad sobre toda la tierra hasta la media tarde. El velo del santuario se rasgó por medio y Jesús, dando un fuerte grito, dijo: Padre, en tus manos pongo mi espíritu. Y dicho esto, expiró.
2: Padre nuestro que estás en el cielo, santificado sea tu nombre. Venga a nosotros tu reino. Hágase tu voluntad en la tierra como en el cielo.
1: Danos hoy nuestro pan de cada día. Perdona nuestras ofensas, como también nosotros perdonamos a los que nos ofenden. No nos dejes caer en la tentación y líbranos del mal. Amén.
2: María es Madre de Gracia y Madre de Misericordia.
1: En la vida y en la muerte,
3: Ampáranos, Madre nuestra.
2: Dios te salve María, llena eres de gracia, el Señor es contigo. Bendita tú eres entre todas las mujeres, y bendito es el fruto de tu vientre, Jesús.
3: Santa María, Madre de Dios, ruega por nosotros pecadores, ahora y en la hora de nuestra muerte. Amén.
2: Dios te salve María, llena eres de gracia, el Señor es contigo. Bendita tú eres entre todas las mujeres, y bendito es el fruto de tu vientre, Jesús.
3: Santa María, Madre de Dios, ruega por nosotros pecadores, ahora y en la hora de nuestra muerte. Amén.
2: Dios te salve María, llena eres de gracia, el Señor es contigo. Bendita tú eres entre todas las mujeres, y bendito es el fruto de tu vientre, Jesús.
3: Santa María, Madre de Dios, ruega por nosotros pecadores, ahora y en la hora de nuestra muerte. Amén.
2: Dios te salve María, llena eres de gracia, el Señor es contigo. Bendita tú eres entre todas las mujeres, y bendito es el fruto de tu vientre, Jesús.
3: Santa María, Madre de Dios, ruega por nosotros pecadores, ahora y en la hora de nuestra muerte. Amén.
2: Dios te salve María, llena eres de gracia, el Señor es contigo. Bendita tú eres entre todas las mujeres, y bendito es el fruto de tu vientre, Jesús.
3: Santa María, Madre de Dios, ruega por nosotros pecadores, ahora y en la hora de nuestra muerte. Amén.
2: Dios te salve María, llena eres de gracia, el Señor es contigo. Bendita tú eres entre todas las mujeres, y bendito es el fruto de tu vientre, Jesús.
3: Santa María, Madre de Dios, ruega por nosotros pecadores, ahora y en la hora de nuestra muerte. Amén.
2: Dios te salve María, llena eres de gracia, el Señor es contigo. Bendita tú eres entre todas las mujeres, y bendito es el fruto de tu vientre, Jesús.
3: Santa María, Madre de Dios, ruega por nosotros pecadores, ahora y en la hora de nuestra muerte. Amén.
2: Dios te salve María, llena eres de gracia, el Señor es contigo. Bendita tú eres entre todas las mujeres, y bendito es el fruto de tu vientre, Jesús.
3: Santa María, Madre de Dios, ruega por nosotros pecadores, ahora y en la hora de nuestra muerte. Amén.
2: Dios te salve María, llena eres de gracia, el Señor es contigo. Bendita tú eres entre todas las mujeres, y bendito es el fruto de tu vientre, Jesús.
3: Santa María, Madre de Dios, ruega por nosotros pecadores, ahora y en la hora de nuestra muerte. Amén.
2: Dios te salve María, llena eres de gracia, el Señor es contigo. Bendita tú eres entre todas las mujeres, y bendito es el fruto de tu vientre, Jesús.
3: Santa María, Madre de Dios, ruega por nosotros pecadores, ahora y en la hora de nuestra muerte. Amén.
2: Gloria al Padre, y al Hijo, y al Espíritu Santo.
3: Como era en el principio, es ahora y siempre, por los siglos de los siglos. Amén. Dios te salve, Reina y Madre, Madre de misericordia, vida, dulzura y esperanza nuestra. Dios te salve, a ti clamamos los desterrados hijos de Eva. A ti suspiramos gimiendo y llorando en este valle de lágrimas. Ea pues, Señora abogada nuestra, vuelve a nosotros esos tus ojos misericordiosos. Y después de este destierro, muéstranos a Jesús, fruto bendito de tu vientre, oh clemente, oh piadosa, oh dulce siempre Virgen María. Ruega por nosotros, Santa Madre de Dios, para que seamos dignos de alcanzar las promesas y gracias de nuestro Señor Jesucristo. Amén. Señor, ten piedad.
2: Señor, ten piedad.
3: Cristo, ten piedad.
2: Cristo, ten piedad.
3: Señor, ten piedad.
2: Señor, ten piedad.
3: Cristo, óyenos.
2: Cristo, óyenos.
3: Cristo, escúchanos.
2: Cristo, escúchanos.
3: Dios Padre Celestial,
2: ten piedad de nosotros.
3: Dios Hijo Redentor del mundo,
2: ten piedad de nosotros.
3: Dios Espíritu Santo,
2: ten piedad de nosotros.
3: Santísima Trinidad, un solo Dios,
2: ten piedad de nosotros.
3: Santa María,
2: ruega por nosotros.
3: Santa Madre de Dios,
2: ruega por nosotros.
3: Cordero de Dios, que quitas el pecado del mundo,
2: perdónanos, Señor.
3: Cordero de Dios, que quitas el pecado del mundo,
2: escúchanos, Señor.
3: Cordero de Dios, que quitas el pecado del mundo,
2: ten misericordia de nosotros.
3: Ruega por nosotros, Santa Madre de Dios,
2: para que seamos dignos de alcanzar las promesas de Cristo.
3: Te rogamos nos conceda, Señor Dios nuestro, gozar de continua salud de alma y cuerpo, y por la gloriosa intercesión de la bienaventurada siempre Virgen María, vernos libres de las tristezas de la vida presente y disfrutar de las alegrías eternas. Por Cristo nuestro Señor. Amén. En el nombre del Padre, y del Hijo, y del Espíritu Santo. Amén.
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0: Muy buenos días a toda nuestra querida audiencia, los 95.8 de Tarqui FM Estéreo en esta mañana del viernes, hoy 28 de agosto, dándole gracias a Dios por permitirnos una vez más estar acompañándolos en esta nueva emisión a través de Tarqui Estéreo Noticias. El saludo y la bienvenida a cada uno de ustedes, nuestros queridos oyentes conectados a través de los 95.8 en los cuatro puntos cardinales de nuestra localidad. Igualmente a quienes acostumbran a escucharnos a través de www.tarqueserio.com en las diferentes plataformas digitales. A nuestros queridísimos empresarios del campo, a quienes ya se dirigen también a sus lugares de trabajo, en sus cultivos, a sus parcelas, a quienes se encuentran labrando las tierras de nuestra región, el saludo especial. Igualmente al gremio de los transportadores, quienes transitan por las principales vías del centro y sur del departamento de El Huila. A nuestros patrocinadores, al comercio del municipio de Tarqui, el saludo especial a quienes están conectados también en esta mañana. Ya tenemos 6:46 minutos en Tarqui Estéreo Noticias. Compartirles el pronóstico del tiempo para el día de hoy y para el fin de semana. ¿Cuál será esa temperatura que nos acompañará en estos tres días? Justo a esta hora de la mañana tenemos una temperatura de 22 grados centígrados, parcialmente soleado. Se espera una temperatura máxima en horas de la tarde de 30 grados, entre las 3, 4 de la tarde aproximadamente. Para el día de mañana sábado, la temperatura máxima que se alcanzará será de 31 grados centígrados, entre las 2 y de la tarde, 2 y 4 de la tarde aproximadamente tendremos esta temperatura para el día de mañana. Y para el día domingo, la temperatura máxima será de 29 grados, entre las 2 y 3 de la tarde aproximadamente, pero se presentará lluvia desde las 9 de la mañana hasta las 6 de la tarde para el día domingo, según la última actualización de pronóstico del tiempo. Así es que se pueden preparar para el domingo, habrá lluvia según el pronóstico y esa última actualización. Ese es el pronóstico para este fin de semana, pasado por temperatura alta, y posteriormente para cerrar el fin de semana el día domingo con precipitaciones, con lluvias durante casi todo el día. Ya tenemos 6:48 minutos en Tarqui Estéreo Noticias.
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En Target Stereo Noticias tenemos ya seis de la mañana, 49 minutos en Target Stereo Noticias. Dentro de los titulares en el ámbito judicial, las autoridades pues entregan en reporte de algunos operativos realizados en el municipio de Garzón. Igualmente se entrega el reporte de las mismas autoridades de algunos operativos realizados sobre la recuperación de una motocicleta en la ruta 45 en el municipio de Pitalito. En el ámbito judicial, algunos otros hechos que son noticia a esta hora de la mañana en el departamento de El Huila, donde pues hay actualización de esos últimos acontecimientos. En el municipio de La Plata se restringe movilidad el día anterior por alerta de explosivos en vías rurales. De esta manera, pues lo dieron a conocer las mismas autoridades. Ya tenemos 6:51 minutos. En otras noticias, en el ámbito regional, en el departamento de El Huila, según la pues el reporte que se entrega desde la gobernación de El Huila, alcanza así su mejor calificación trimestral en el manejo de recursos de regalías. Ya tenemos 6:52 en Target Stereo Noticias. De esa manera, y según reporte también de las autoridades, cayó el primer capturado en el departamento del Huila por realizar quemas ilegales de terrenos. Es importante este aspecto, donde pues hemos dado inicio esta semana con campañas contra precisamente para prevenir y proteger el medio ambiente en nuestra región. Una campaña que realiza la Administración Municipal de Tarqui, en cabeza del señor alcalde Carlos Antonio Tole Calderón, con nuestro medio de comunicación, para de esa manera crear conciencia y cuidar así nuestro medio ambiente y las consecuencias que trae precisamente realizar esas quemas ilegales. Pues ya en el departamento del Huila cayó ese primer capturado por realizar quemas ilegales. De esta manera también se da a conocer sobre las autoridades de salud del departamento del Huila, donde informan que no hay brote de tuberculosis en el departamento, según pues esa información que estaba pues rondando en el departamento, pero pues hay una advertencia, sí, y el cuidado de nuestra salud, pero como tal no hay un brote de tuberculosis en el departamento del Huila, según el mismo secretario de Salud departamental. Ya tenemos 6:53 en Target Stereo Noticias. El fenómeno del Niño golpea al departamento del Huila. La producción de leche cae un 30% y ganaderos piden ayuda precisamente a las autoridades. Ya tenemos 6:54 minutos en Target Stereo Noticias. En el ámbito deportivo se da a conocer, 42 años después, el Huila vuelve a los Juegos Nacionales, donde pues hicieron historia. La selección Huila femenina de baloncesto aseguró su clasificación a los Juegos Deportivos Nacionales tras imponerse contundentemente 73-37 ante Casanare. Son las buenas noticias en el ámbito deportivo y regional, donde pues el Huila también es el protagonista. Estas y otras notas estaremos desarrollando en la presente emisión, hoy viernes 28 de agosto, a través de los 95.8 de Target Stereo.

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0: En Tarque Estéreo Noticias, ya tenemos 7:57. Continuamos con el desarrollo de nuestra información. En el ámbito judicial, mucha atención que la Policía Nacional en el municipio de Garzón capturó en flagrancia a 2 personas por hurto. Durante el procedimiento fueron recuperados un celular y las llaves de una motocicleta, elementos que fueron entregados a su propietario, y los capturados quedaron a disposición de la autoridad competente. En otro hecho, también la Policía Nacional recuperó una motocicleta en la ruta 45 en el municipio de Pitalito. Esto en el marco de los planes diferenciales implementados para contrarrestar el hurto de motocicletas. La policía, a través de la Dirección de Tránsito y Transporte y la Unidad Básica de Investigación Criminal, logró la recuperación de una motocicleta durante una diligencia de solicitud de antecedentes. Se trata de una motocicleta AKT-125 de color negro que figuraba con denuncia por el delito de hurto. El vehículo fue puesto a disposición de la autoridad competente para adelantar así los procedimientos correspondientes. Con este resultado, la Policía Nacional continúa fortaleciendo los controles y acciones investigativas en la Ruta 45 con el propósito de afectar las estructuras delincuenciales dedicadas así al hurto de motocicletas y proteger el patrimonio de los ciudadanos. Ya tenemos 7:00 a.m. en punto en Tarque Estéreo Noticias. Dentro de esos hechos judiciales, pues también otras informaciones en el ámbito regional, donde el municipio de La Plata restringe movilidad por alerta de explosivos en vías rurales. Una situación de orden público pues mantiene así en alerta a las autoridades del municipio de La Plata luego de que fueran reportados artefactos explosivos ubicados en 2 corredores viales de la zona rural del municipio de La Plata. Pues ante ese riesgo para la población, la administración municipal convocó este jueves un consejo de seguridad extraordinario en el que fueron definidas varias medidas preventivas, mientras el Ejército Nacional adelantaba así todas esas operaciones relacionadas con los hechos. La principal recomendación para la comunidad fue evitar así transitar por las vías señaladas hasta que las autoridades determinen que existen las condiciones de seguridad para reabrir así la movilidad. De acuerdo con la Administración Municipal de La Plata, uno de los puntos de riesgo se encuentra en la vía que comunica La Plata con el corregimiento de Belén, específicamente en el sector del antiguo cruce hacia el municipio de La Argentina. La recomendación aplica para todo tipo de vehículos y pues se mantendrá durante el tiempo que sea necesario, atendiendo así las instrucciones de la fuerza pública. La medida tiene carácter preventivo y pues busca reducir el riesgo para los habitantes, transportadores y demás usuarios de estas vías rurales del municipio de La Plata. Pues la presencia de los artefactos explosivos motivó el despliegue de acciones por parte del Ejército Nacional, que pues adelantaron así operaciones en ese sector señalado. Y pues lo que se busca a través de las directrices de las entidades y autoridades competentes, las decisiones adoptadas pues se buscan proteger la vida, la integridad física y emocional de la población de la zona rural del municipio de La Plata. Esta situación que sobre todo ayer vivieron en esas zonas rurales de La Plata, bastante compleja la situación, y de esta manera pues continúan igualmente en alerta en ese sector del departamento del Huila. Ya tenemos 7:02 a.m. en Tarque Estéreo Noticias. Vamos nosotros a un pequeño corte comercial y al regreso más información.
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4: En Tarqui Estéreo Noticias ya tenemos 7 de la mañana, 12 minutos. La tasa representativa del mercado que regirá para el día de hoy está en 3.153 pesos con 65 centavos. El precio del café por carga de 125 kilogramos de pergamino seco con factor de rendimiento 94 está en 2.200.000 pesos. Estos son los indicadores económicos para hoy viernes 28 de agosto desde Tarqui Estéreo Noticias.
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6: Cordial saludo a esta hora del día para todos los oyentes. Hoy es viernes 28 de agosto del 2026. Vehículos con carga 806 para 5.606 toneladas. El proceso comercial en las últimas horas en el mercado de Corabasto se caracterizó por la poca variación en los precios por efecto de la baja demanda igual a la oferta. Según los comerciantes, el producto de mayor variación fue el frijol verde, la arveja verde, la habichuela. El frijol verde, el bulto de 50 kilos pasó de 280 a 250. Mil pesos por el aumento en la oferta. Gracias al comportamiento del dólar, los granos enlatados importados se han mantenido estables en precio históricamente septiembre y octubre. El comercio hace inventarios para determinar la cantidad de producto que tiene y que va a utilizar para la temporada de diciembre. Hoy, al cierre de semana, último viernes del mes, le recomendamos a las amas de casa tener en cuenta la buena oferta de carne de res, pollo y pescado, los granos y procesados, arroz, lentejas, garbanzo, pastas, chucos, arveja verde seca, las frutas en general, las hortalizas de hoja, el plátano artón, el plátano colicero, la yuca, la buena oferta que hay de pepino común, pepino cohombro, ullama, ullamín, repollo, remolacha, también es buena la oferta que hay de enlatados y de embutidos. Panorama de oferta y demanda en la central mayorista de Bogotá, informe con Pedro Triviño, feliz día.
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0: En Tarqui Estéreo Noticias, continuamos con más información, 7 de la mañana, 17 en minutos, información en el ámbito regional, donde las autoridades en el departamento de El Huila alcanzan, pues según el informe que se entrega, El Huila alcanza su mejor calificación trimestral en el manejo de recursos de regalías. El departamento obtuvo 81 puntos en el índice de gestión de proyectos de regalías, correspondiente al segundo trimestre de 2026, superando ampliamente la media nacional de 69 puntos. Bajo el liderazgo del gobernador Rodrigo Villalba Mosquera y la gobernación del Huila, pues continúa así fortaleciendo la gestión responsable, eficiente y transparente de los recursos del Sistema General de Regalías. Así lo confirma la más reciente medición del índice de gestión de proyectos de regalías correspondiente al segundo trimestre de 2026, en la que el departamento alcanzó una calificación de 81 puntos. Este resultado representa la calificación trimestral más alta alcanzada por el Huila en esta medición y supera en 12 puntos la referencia de 69 puntos de la media nacional, evidenciando avances significativos en la planeación, seguimiento y ejecución de los proyectos financiados con recursos de regalías. Actualmente el departamento cuenta con 59 proyectos medidos que representan una inversión superior a los 427 mil millones de pesos provenientes del Sistema General de Regalías. Entre los resultados más destacados se encuentran indicadores de 100 puntos en eficiencia de la contratación, manejo de costos y relación entre el avance físico y financiero de los proyectos. Desde la Coordinación de Regalías de la Gobernación del Huila, pues se ha venido realizando un seguimiento permanente a los proyectos en articulación con las diferentes secretarías, equipos técnicos y delegados encargados de verificar el cumplimiento de las metas y la adecuada ejecución de los recursos. De esta manera, al respecto habla Luis Alfonso Sánchez, coordinador de regalías del departamento del Huila, pues sobre este porcentaje que obtuvo el departamento respecto precisamente a esa calificación trimestral en el manejo de recursos de regalías a nivel nacional.
1: Hoy nos complace comunicarles que en la reciente medición del IGPR correspondiente al segundo trimestre del 2026 alcanzamos 81 puntos en la calificación del manejo de los recursos de regalías, siendo este la medición más alta lograda por trimestre que el departamento ha alcanzado, superando ampliamente la referencia de 69 puntos de la media nacional. Hoy tenemos 59 proyectos medidos, con más de 427 mil millones de pesos en proyectos financiados con recursos del Sistema General de Regalías. Y destacamos indicadores de 100 puntos en eficiencia en la contratación, el manejo de los costos y la relación entre avance físico y avance financiero. Estos resultados no es producto de casualidad, es el resultado de seguimiento permanente que junto a nuestros funcionarios de regalías realizamos, sumado al trabajo articulado con las secretarías, los equipos técnicos y cada delegado que hace seguimiento para que los recursos de regalías se conviertan en obras, bienes y servicios para los huilenses. Con esta calificación damos un parte de tranquilidad a los ciudadanos por el buen manejo de estos recursos, resultado gracias al seguimiento y mejora en la gestión de recursos para los proyectos financiados por regalías y reduce los riesgos de retrasos, problemas en ejecución de obras, mala administración y alertas tempranas en proyectos en riesgo de no terminación que no cumplen con lo previsto. Esta importante calificación nos motiva y también nos compromete a seguir mejorando cada día por un Huila grande.

Ya tenemos 7:22 en Tarque Serio Noticias. Continuamos con más información en el ámbito regional, donde pues las autoridades de salud también entregan un balance, un informe sobre precisamente el llamado a la calma, donde no hay brote de tuberculosis en el departamento del Huila. Pues César Germán Roa, secretario de Salud del departamento, entregó un informe detallado acerca de la situación de la tuberculosis en el departamento. Esto sucedió en el contexto del seguimiento a un caso de una maestra preescolar del municipio de Palermo que generó alerta en la comunidad educativa, y según el funcionario, pues no hay brotes activos, a pesar de que los datos indican una incidencia estable de la enfermedad y 305 casos en el 2026. En el municipio de Palermo, donde pues una docente profesora de 34 años de edad, según el reporte que se entrega, fue diagnosticada como positiva para tuberculosis, encendió las alarmas sobre un posible brote de la enfermedad en el Huila. La docente fue sometida a todos los análisis epidemiológicos, entre ellos una baciloscopia y un lavado bronquial, cuyos resultados indicaron que no había contagio en el momento de la detección, según explicó el secretario de Salud del departamento del Huila. De esta manera, la baciloscopia resultó negativa, lo que significa que la profesora no era contagiosa en ese momento. El funcionario afirmó que las pruebas de tuberculina realizadas en los niños pues no han dado resultados, o han dado mejor resultados negativos, lo cual nos ha demostrado que no hay un brote de la enfermedad. Él, pues, además del cerco epidemiológico que se llevó a cabo en la institución educativa en la que elabora la docente, comprendió el seguimiento de todos los contactos cercanos de la maestra, en particular los niños de preescolar con los que ella colaboraba. De esa manera, los exámenes realizados pues no mostraron resultados positivos y el monitoreo se prolongará durante 6 meses, que es la duración del tratamiento de la maestra, quien está aislada en ese momento y presenta una evolución positiva. Las autoridades consideran que la incidencia departamental de tuberculosis, que es de 22 casos por cada 100.000 habitantes, se encuentra dentro del comportamiento habitual para el territorio. El funcionario señaló que los municipios con la incidencia más alta son Santa María, Villavieja, Neiva, Rivera. Además, resaltó que el comportamiento de la enfermedad en el 2026 es muy parecido al del año previo. No obstante, no ha habido un aumento notable como el que se ha observado en otros eventos de salud pública. De esta manera, el hecho de que el Huila esté cerca del Cauca, que tiene las tasas más altas de tuberculosis en el país, es un factor que influye en los números del departamento. Asimismo, se han monitoreado, según el secretario de Salud, las áreas con mayor vulnerabilidad, incluyendo la cárcel de Rivera, donde también ha habido casos y se han puesto en marcha los protocolos de aislamiento y tratamiento. Uno de los mensajes principales del funcionario es la relevancia que tiene detectar a tiempo la enfermedad. La tuberculosis es una infección provocada por el bacilo de Koch, que tiene como blanco primordial a los pulmones. A pesar de que se puede curar, existen numerosas personas que no saben que tienen esa enfermedad. El funcionario también resaltó que la indicación para todos es que cualquier persona con tos de más de 3 semanas debe visitar al médico, quien a su vez tiene que pedir una baciloscopia o una radiografía para descartar esta enfermedad. Realizar un diagnóstico a tiempo habilita el comienzo del tratamiento y previene la propagación. La baciloscopia negativa, como la de la profesora de Palermo, señala que el individuo no está contagiando en este momento, lo que disminuye así considerablemente el peligro para quienes están en contacto con esta persona. La alerta es controlada, según el mismo secretario de Salud, que fue claro en indicar que no existe una alerta extraordinaria en el departamento del Huila. Pese a los números, no contamos con un brote. Lo tranquilizador es que no se han producido alteraciones distintas a las de años pasados. Las entidades de salud mantendrán así la supervisión epidemiológica en todo el departamento,
enfocándose en la búsqueda activa de casos entre las poblaciones vulnerables y asegurando que todos los pacientes diagnosticados tengan así acceso al tratamiento, concluyó así el reporte el secretario de Salud Departamental. Ya tenemos 7 de la mañana, 27 minutos en Tarqui Estéreo Noticias.

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9: Un saludo muy especial para la querida audiencia de Tarqui Estéreo Noticias, que a esta hora están escuchando toda la información correspondiente a esta fecha. Saludos especiales para todos y a los directivos. Les habla Santiago Villarreal, es el creador de la pomada Lacre y también de la loción ASI. De la misma casa Lacre se produce la loción ASI. La loción ASI es un producto maravilloso que se extrae a partir de

Lo importante es que de este extracto del uyuco se saca un potente bactericida y fungicida. ¿Bactericida por qué? La sustancia bactericida combate bacterias de amplio espectro. Esto, por supuesto, la ciencia médica más adelante irá a descubrir esta maravillosa papa, como del extracto de este tubérculo se puede sacar un potente bactericida similar o quizá mejor que la misma penicilina, que fue el descubrimiento más maravilloso del siglo pasado en la medicina moderna. Y un fungicida, ¿por qué? Porque los fungicidas combaten los hongos de todas las especies y en todas partes de la piel, hongos ultra resistentes. También es despigmentadora. El uyuco tiene una sustancia que despigmenta algunas manchas de la piel, justamente porque tiene un bactericida y muchas de esas manchas son originadas por patologías relacionadas con los hongos. Ahora, la preparación es muy sencilla. El extracto del uyuco lo preparamos con agua destilada de la mejor calidad, de mejor grado que existe en el mercado. No se le adiciona sino un pH para que sea adherente, digamos, lo que en términos coloquiales es un pH pegajoso, para que pueda adherirse a la piel, y al mismo tiempo no se necesitan pHs para abrir los poros, ya que las sustancias del uyuco hacen que los poros se abran inmediatamente para que penetren al interior de la zona cutánea o sobre la zona de la piel. Pues bien, ya preparada la loción, que ustedes la conocen y que se vende allí en la emisora que origina este noticiero Tarqui Estéreo Noticias, pues esta loción está indicada especialmente para aquellas personas que tienen alergias. Esas alergias que se forman en la piel por diferentes factores, a veces desconocidos. Las alergias se forman por diferentes formas. También, y la aplicación es muy sencilla, como es una loción que viene en un pequeño frasco de 10 centímetros cúbicos, que se puede aplicar como una especie de atomizador o aerosol, pero no propiamente se esparce en goticas, y con el dedo índice o los dedos puede usted ayudar a hacer el masaje, a esparcirla en la piel donde se originen esas alergias. No tema por la piel, que no tiene ningún problema. Esta loción, además de ser un potente bactericida y fungicida, además tiene una sustancia analgésica que alivia el dolor inmediatamente, que lo origina la misma sustancia del uyuco. Esas patologías también relacionadas con infecciones en la piel, que llamamos comúnmente salpullidos o coloquialmente sarnas, para hablar un poco más en términos más coloquiales, a veces se forman en diferentes partes de la piel y no se han curado con muchos medicamentos convencionales, pues así los elimina poco a poco, incluyendo esas sarnas o esos sarpullidos que salen en el cuero cabelludo, especialmente en los niños. Aplique así y verá cómo le va a quitar inmediatamente, le va a curar totalmente esos sarpullidos y esas sarnas. Se utiliza así de forma también en goticas, se esparce por la piel cada 8 horas, pero usted notará que en las primeras 4 horas comienza la etapa de curación, de desaparecer esos sarpullidos, y por supuesto con las alergias es mucho más rápido. Para esos hongos ultra resistentes, esos hongos que no se han podido curar con ningún medicamento convencional, y a veces la gente recurre a ungüentos o pomadas veterinarias para atacar los hongos. No se debe utilizar ungüentos o productos veterinarios para la piel del ser humano, porque la piel del ser humano es muy sensible, es muy diferente a la piel de las vacas, a la piel de los caballos, de los cerdos. Inclusive los cerdos tienen una piel muy gruesa. Ustedes se han podido dar cuenta, cuando un marrano, un cerdo, pues se crece bastante, el cuero comienza a ser mucho más resistente, mucho más grueso. Entonces no utilicemos productos veterinarios para combatir hongos, porque para eso está así. Así es un producto netamente natural, elaborado con a base de la herbología, que es la extracción de las sustancias. Aplique así para esos hongos que se forman en forma de vejigas, agüita, en forma de caspa o en forma de manchas en la piel, o cualquier otra forma que tomen los hongos, inclusive aquellos hongos que se forman en la uña, el dedo gordo del pie o en las uñas de los pies, que generalmente son muy resistentes, pues a esas son mucho más demoradas la curación con así,
porque requiere un tratamiento de varios días, aplicando constantemente.

0: de cada 8 horas sobre esa uña para que desaparezca el hongo. También está indicada el ASI para aquellas personas que sufren esos mal llamado chunche, que es producido por un árbol coloquialmente llamado así, el chunche. Entonces este árbol produce una reacción alérgica y por supuesto produce también una reacción infecciosa, pero en 24 horas aplicando ASI se quita totalmente. 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
5: Disfruta el viernes con buenas noticias. Soy Felipe Erazo e iniciamos Coofisam en línea, tu programa preferido donde conoces las mejores notas de progreso que solo Coofisam tiene para ti.
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5: Muy bien, hoy en Coofisam, Fundacoofisam y Cocentral nos unimos por las familias afectadas por el sismo en Chocó. Cerramos la semana con una noticia que refleja uno de los principios más valiosos del cooperativismo y se trata precisamente de la cooperación entre cooperativas. Claudia Fernández está en línea contigo y te explica con detalles el objetivo de la alianza.
6: Así es, Felipe. Ante la difícil situación que atraviesa miles de familias afectadas por el terremoto en Chocó, Coofisam, Fundacoofisam y Cocentral hemos consolidado una alianza solidaria para fortalecer la campaña de donaciones y ampliar su impacto social. Cada organización venía desarrollando iniciativas de ayuda de manera independiente. Sin embargo, comprendimos que trabajando juntos podíamos llegar más lejos y generar mayores beneficios para las comunidades afectadas. Esta unión representa uno de los principios más importantes del cooperativismo, la cooperación entre cooperativas al servicio de las personas. Como parte de esta alianza, Coofisam y Fundacoofisam realiza la entrega de las donaciones recibidas a Cocentral, entidad que lidera uno de los principales centros de acopio de esta gran campaña solidaria.
5: Es correcto. Sin duda, cuando unimos esfuerzos, la ayuda llega más lejos. Comentemos qué significa esa entrega para la campaña.
6: Significa fortalecer y centralizar el proceso de recolección de ayudas, incrementando la capacidad de respuesta y garantizando una gestión eficiente, organizada y transparente. Confiamos plenamente en la trayectoria y experiencia del sector cooperativo en Garzón para hacer llegar cada aporte a las comunidades que hoy requieren apoyo.
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7: Coofisam. Soy Álvaro Barón Pineda y esta es mi nota positiva de hoy en Coofisam en línea. Los sueños deben seguir volando. Se termina agosto y con él los vientos que nos entusiasman a volar nuestros sueños. Pero debemos seguir con ese entusiasmo que nos hace sentir en nuestro interior esa fuerza misteriosa pero real, capaz de elevarnos por encima de cualquier limitación, vicisitud o adversidad y hacer que se conviertan en realidad nuestros más grandes sueños. Que con los vientos de agosto, ya de viaje, no dejemos ir el entusiasmo que ha sido el secreto que ha acompañado a las almas valientes para hacer realidad sus más fervorosos sueños. Y es que son los sueños alas del pensamiento, visión de mañana. Son los sueños los que nos liberan de todo cautiverio, porque soñar es trascender y traspasar los límites que nos impone lo que creemos la realidad. Sueña y no dejes de hacerlo hasta que puedas ver, tocar, sentir tu sueño, pues solo así y no antes estarás en condición de compartir tus sueños con los demás. Sueña, cree en tu sueño y no lo veas superior a ti, porque nadie es inferior a ellos. Y usted, amable oyente, ¿qué sueños quiere que se le conviertan en realidad? Muchas gracias y muchas bendiciones para todos.
5: compartir contigo es una cita especial. Gracias por sintonizarme. Estaré contigo en la próxima emisión de tu programa COFISAM en línea. 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
12: Hola, muy buenos días. Bienvenidos a este primer avance informativo de Sendera Noticias.
13: Presidente de la Espriella puso en marcha Plan Especial de Recuperación Ambiental, Productiva y de Seguridad para el Tolima.
12: Condenan a 33 años de prisión a mujer por el asesinato de una niña de 4 años en Soacha.
14: Harold Tejada en el top 10 de la clasificación general de la Vuelta a España.
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13: El presidente de la República, Abelardo de la Espriella, al término del puesto de mando unificado que lideró en Ibagué, expresó que los tolimenses no están solos. Vamos a movilizar lo que sea necesario para ayudarles, para proteger la vida de nuestra gente, para recuperar el campo, reconstruir las viviendas y perseguir sin descanso a quienes pretenden aprovechar esta tragedia para seguir sembrando el terror en el departamento.
15: El Tolima está enfrentando una de las situaciones más difíciles de toda su historia. Y la respuesta del gobierno ha sido inmediata, integral y contundente. Hoy tenemos más de 50.000 hectáreas afectadas por incendios forestales, de las cuales cerca de 28.000 corresponden a áreas agropecuarias. Hay 2.660 productores afectados. Pérdidas estimadas en 134 mil millones de pesos. 163 mil animales en riesgo por falta de alimentación y agua, y afectaciones en 23 municipios y 507 veredas. A esto se suman las consecuencias del terremoto: 44 municipios afectados, 85 viviendas colapsadas, 3.212 viviendas averiadas y 3.776 afectaciones reportadas en todo el departamento. Por eso quiero hacer los siguientes anuncios. Primero, vamos a elevar la calamidad pública departamental como corresponde y adoptaremos las medidas nacionales necesarias frente a la magnitud de esta emergencia. La emergencia económica que he decretado permitirá atender las afectaciones derivadas del terremoto y avanzaremos en las medidas extraordinarias que correspondan frente al desastre ambiental provocado por los incendios. Segundo, vamos a poner desde el Gobierno Nacional en marcha un plan especial de recuperación ambiental, productividad y seguridad para el Tolima. No vamos solamente a apagar los incendios, vamos a recuperar lo que el fuego destruyó, a levantar nuevamente al campo tolimense y a garantizar que nuestros campesinos vuelvan a producir. En el componente agropecuario vamos a comenzar con 343 subsidios de 65 millones cada uno.
13: Además dijo que vamos a aprovechar esta emergencia, que además de alguna manera ha sido guiada por manos criminales, para resurgir como el ave fénix de las cenizas.
12: Una mujer fue condenada a 33 años de prisión por su responsabilidad en el asesinato de una niña de 4 años en el municipio de Soacha, Cundinamarca. La investigación adelantada por la Fiscalía permitió establecer la responsabilidad de la procesada en los hechos que terminaron con la muerte de la menor. El caso generó rechazo entre la comunidad y vuelve a poner en el centro del debate la necesidad de fortalecer las medidas de protección para los niños y niñas frente a cualquier forma de violencia.
14: El esloveno Tadej Pogačar del UAE rubricó un triplete en la Vuelta a España, imponiéndose al sprint ante el español Eric Mas en la sexta etapa disputada entre Alcocebre y Castellón de 177.4 kilómetros y en la que reforzó el maillot rojo de líder y el español pasó a la segunda plaza del podio. Entre tanto, el colombiano Harold Tejada se metió al top 10 de la general con un retraso de 6 minutos y 30 segundos frente al líder. Así quedaron el resto de los colombianos, puesto 26 para Juan Felipe Rodríguez a 20 minutos y 22 segundos, casilla 36 para Santiago Buitrago a 27 minutos y 45 segundos, puesto 145 para Iván Ramiro Sosa a 1 hora 1 minuto y 43 segundos, casilla 155 para Juan Guillermo Martínez a 1 hora 5 minutos y 25 segundos. A esta hora ya se disputa la séptima etapa, en una distancia de 149.8 kilómetros.
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0: En Tarqué Serio Noticias, ya tenemos 7:54 para ir cerrando también nuestro noticiero en esta mañana. Cae primer capturado en el departamento del Huila por realizar quemas ilegales de terrenos. De esta manera, las autoridades ambientales y policiales materializaron en el municipio de Palermo la primera captura por realizar quemas ilegales de vegetación con fines agrícolas en un predio arrocero. El implicado enfrentará cargos penales por el delito de incendio y un proceso sancionatorio ambiental ante las estrictas prohibiciones departamentales frente al fenómeno del Niño. En un operativo conjunto entre la Policía Metropolitana de Neiva y la Corporación Autónoma Regional del Alto Magdalena Can, las autoridades materializaron la primera captura en flagrancia de un hombre que provocaba fuego en un predio arrocero en zona rural del municipio de Palermo. El hecho, pues, registrado en el marco de las labores de control y vigilancia ambiental, marca un precedente en el departamento frente a las sanciones por el uso indebido del fuego. La detención fue efectuada por el Grupo de Carabineros y Protección Ambiental en momentos en que el ciudadano realizaba la quema de vegetación para adecuar el terreno con fines agrícolas. El sujeto fue dejado a disposición de la Fiscalía General de la Nación bajo cargos por el delito de incendio, el artículo 350 del Código Penal, conducta que contempla así penas privativas de la libertad de 16 a 180 meses, además del respectivo proceso sancionatorio administrativo que abrirá la autoridad ambiental. Esta acción judicial hace efectiva la resolución 1485 del 4 de junio de 2026 emitida por la CAN, la cual prohíbe de manera tajante cualquier tipo de quema abierta, incluso en las controladas o agrícolas, en todo el territorio huilense ante la consolidación del fenómeno del Niño y el elevado riesgo de conflagraciones forestales. Al respecto, el coronel Alexander Muñoz, comandante de la Policía Metropolitana de Neiva, enfatizó la gravedad del panorama regional. El país vive una situación crítica donde solo el Tolima, pues hemos perdido más de 30.000 hectáreas a causa del fuego. Nuestros sistemas de emergencia y socorro están al máximo de alerta. Procedemos a materializar la captura de este ciudadano por el delito de incendio al ser sorprendido quemando vegetación. Hago un llamado a todos los habitantes del Huila a evitar al máximo estas prácticas que generan daños irreparables a los ecosistemas, enfatizó así el coronel Alexander Muñoz. Las autoridades ambientales y de policía reiteraron que mantendrán los operativos de vigilancia estricta en las zonas rurales del departamento para judicializar a quienes insistan en desafiar así las restricciones ecológicas vigentes. Nuestros sistemas de emergencia y socorro están al máximo de alerta. De esta manera, pues es estricto igualmente ese seguimiento o acompañamiento de las autoridades, tanto policiales como ambientales, en todo el territorio departamental. Pues ante la emergencia ambiental en el departamento del Tolima, el presidente de la República, Abelardo de la Espriella, anunció medidas urgentes tras confirmar incendios de que varias conflagraciones han sido provocadas de manera deliberada mediante el uso de acelerantes y personas en motocicleta en varios municipios como en Suárez, Coello y San Luis, en el Tolima. Lo que está ocurriendo es gravísimo y he ordenado actuar con toda la contundencia del Estado. Le he dado instrucción al director de la Unidad Nacional de Gestión del Riesgo de Desastres de solicitar de inmediato apoyo internacional a Chile y Estados Unidos para sofocar estos incendios. Quien incendia nuestros campos pone en peligro a familias enteras o sabotea a quienes combaten el fuego, es un criminal y será tratado como tal, enfatizó así el presidente a través de su cuenta de X, donde pues se dio a conocer igualmente a través de una alocución. Frente a esta situación, el mandatario ordenó el despliegue inmediato de la fuerza pública en las zonas afectadas para capturar a los responsables y proteger tanto a las comunidades como a los más de 200 bomberos y personal de socorro desplegados, quienes habrían sufrido interferencias en sus labores de extinción. Asimismo, se investigan si estos hechos buscan distraer a las autoridades para cometer otros actos delictivos. El presidente Abelardo de la Espriella ratificó que dispondrá de todos los recursos necesarios para atender la crisis y judicializar a los responsables, haciendo énfasis en el departamento de El Tolima y haciendo ese llamado a nivel nacional a cumplir con toda la normatividad. Y pues ya en el caso del departamento del Huila, pues se dio la primera captura de un hombre por realizar quemas ilegales de terrenos, esto en el municipio de Palermo. La alerta está la alerta ambiental desde el año, mejor, desde esa resolución 1485 del 4 de junio que fue emitida por la CAN, donde se prohíbe de manera tajante cualquier tipo de quema abierta. Incluso las quemas controladas o agrícolas en todo el territorio huilense pues están prohibidas, y pues a través de nuestro medio hemos sido constantes con esta información, haciendo ese llamado a proteger nuestro medio ambiente, a proteger la fauna, la flora de nuestra región, nuestras fuentes hídricas. Ahora esta semana pues se une la Administración Municipal de Tarqui en esa importante campaña para precisamente prevenir y proteger nuestro medio ambiente. Es importante así, pues todas esas recomendaciones, evitar las quemas, evitar arrojar colillas de cigarrillos, vidrios en estas zonas baldías, en estos predios que generan por las altas temperaturas, pues pueden generar incendios, y evitar pues estos incendios entre comillas controlados, que según el índice historial del municipio de Tarqui, la mayoría de los incendios que se han presentado en nuestra región pues han sido por esos incendios aparentemente controlados, pero al final se salen de control. De esa manera, pues es el llamado que hace la Administración Municipal de Tarqui, en cabeza del señor alcalde Carlos Antonio Tole Calderón, y por supuesto también como medio de comunicación hemos sido constantes con estas campañas, pues a evitar, a cuidar nuestras fuentes hídricas, a prepararnos ante pues esa consolidación que entrega el IDEAN, que entregan las autoridades ambientales a nivel nacional sobre el fenómeno del Niño, que son precisamente altas temperaturas que en los próximos meses, pues que ya se ha dado inicio según ese reporte, y en los próximos meses será aún más elevada las temperaturas, y de esa manera pues lo que se busca es evitar esas sequías. Si cuidamos el agua, si cuidamos nuestros predios, si cuidamos nuestra fauna y nuestra flora, pues estamos contribuyendo a nuestro futuro, al sostenimiento de nuestro futuro, y pues ahí está también esa campaña de la cual esta semana se da inicio por parte de la Administración Municipal y por supuesto nuestro medio de comunicación. Tarqui se previene, Tarqui se protege, pues esa campaña, y todos a contribuir. O si usted observa a alguna persona que está pues generando esta clase de incendios, de quemando esos predios, así sea entre comillas controlados, pues informar a las autoridades, porque está totalmente prohibido realizar cualquier tipo de quema en nuestra región. De esta manera cerramos nuestro noticiero, agradeciéndoles a cada uno de nuestros oyentes por estar conectados con nuestra estación radial, invitándolos a que continúen con toda nuestra programación de los 95.8 de Tarqui FM Stereo, e igualmente a que estén atentos a todas estas campañas del medio ambiente que tenemos, a que difundan esa información. Ese voz a voz también es importante, de que creamos conciencia, de que si el vecino, de que si el amigo pues está realizando algún tipo de quema, pues hacerle también ese llamado de atención, y que crea esa conciencia para pues cuidar nuestro campo, cuidar nuestra región, cuidar nuestra vida, cuidar la fauna y la flora pues que tanto necesitamos, y que pues está en nuestras manos contribuir a ello. 8:04, un buen día para todos, excelente fin de semana, si Dios me lo permite, la próxima semana estaré de nuevo con ustedes para entregarles toda la información, diferentes campañas, espacios tendremos con la Administración Municipal respecto al cuidado del medio ambiente. Feliz resto de día para todos.
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1: Hola, hola, Stephanie y a toda la gente conectada con Darky Estéreo. Hoy ya 28 de agosto, día viernes, último fin de semana de lo que conlleva el octavo mes del año. Hoy a nivel internacional se habla del síndrome de Turner. ¿De qué nos referimos o de qué hablamos con este síndrome? Pues se trata de una alteración cromosómica que consiste en la falta total o parcial del cromosoma X. Las niñas y mujeres con el síndrome de Turner tienen unas características específicas como baja talla, más o menos son 20 centímetros menos de lo normal, y disgenia gonadal, lo que afecta a la formación de los ovarios. El síndrome recibe su nombre del endocrinólogo Henry Turner, que en 1938 descubrió esta patología. Por lo general, las personas que padecen el síndrome de Turner suelen ser de baja estatura durante la infancia, tienen el cuello corto y el tórax ancho. Muchas veces padecen enfermedad cardíaca congénita. En la recién nacida, lo más evidente es la hinchazón en el dorso, en las manos y en los pies. Además, en la pubertad no se desarrollan sus órganos sexuales y no hay presencia de la menstruación, por lo que no pueden ser fecundadas. Estas pacientes experimentan con mayor frecuencia hipertensión arterial, diabetes, alteraciones renales u oculares. Antiguamente, y ante el desconocimiento de la enfermedad, se decía que estas pacientes tenían dificultades cognitivas, pero realmente esto se podía, deber a trastornos emocionales provocados por las diferencias físicas, y eso provocaba dificultades en lo que tiene que ver la parte del aprendizaje. Además, si nos devolvemos en el tiempo, encontramos hoy, en 1619, Fernando II es nombrado emperador del Sacro Imperio Romano Germánico. En 1791, en Australia, en la Gran Barrera de Coral, el barco, el HMS Pandora, se hunde cuando buscaba al buque amotinado, el HMS Bounty. Un día como hoy, en 1833, se produce la abolición oficial de la esclavitud en el Reino Unido y sus colonias. En 1845, se publica por primera vez la revista Scientific American. Un día como hoy, en 1981, tiene lugar en Chile la batalla de Placilla, que pone fin a la guerra civil. Un día como hoy, en 1963, Martin Luther King pronuncia su célebre discurso I Have a Dream durante una manifestación contra el apartheid en Washington, D.C. En 1964, el cantante estadounidense Bob Dylan les hace probar marihuana por primera vez a los miembros del grupo británico The Beatles. Un día como hoy, en 1988, tiene lugar en Ramstein, Alemania, un accidente aéreo durante una exposición, un saldo de 70 personas fallecidas y otras 40 heridas de gravedad. Se le conoce como el desastre de Ramstein. Un día como hoy, en 2003, se produce una oposición del planeta Marte. Es el mayor acercamiento de Marte en los últimos 60.000 años. En el 2004, los equipos argentinos de fútbol y baloncesto masculinos obtienen la medalla de oro en los Juegos Olímpicos de Atenas del 2004, considerándose este día como el más importante del deporte argentino. Y anoche usted pudo disfrutar de un show bastante rojizo con la luna. En Colombia, ¿hoy de qué hablamos? Hoy hablamos del Día del Peluquero o Estilista, día en el que se conmemora en nuestro país, pues a esas personas, peluqueros y peluqueras o estilistas. Hoy recordamos a San Agustín, conmemoración del día de su muerte. Eso y mucho más estaremos hablando en esta mañana aquí en De Todito.
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2: Ya viernes activado contigo aquí en Darky Estéreo. Sigues programando con nosotros a través de nuestro WhatsApp. Todo lo que quieres escuchar está contigo aquí en Darky Estéreo. Además, toda la información, si es de muy tempranito, con la mejor música en la estación Ruiseñor del Huila. Recuerda 312-885-4770. 312-885-4770. Activado en nuestra sección de cumpleaños, el 2 de una vez, el doble popular y mucho más. Continuamos con más aquí en De Todito con Darky Estéreo.
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2: Animales que tienen el cuerpo totalmente aplanado, así de sencillo, o sea, como cuando se estrella el coyote y tan.
3: ¿Qué?
2: Pues vamos a encontrar, sí, animales. Por ejemplo, le tengo de esos animales que son totalmente planos. Vea, la tortuga de caparazón blando. Esta tortuguita, sí, señor, es bastante apachurrada. Es curiosamente, pues obviamente no tiene ese exoesqueleto, pues lo que tiene que ver su caparazón, como la demás, que es bastante duro, ¿no? Esta tortuguita lo tiene así, su caparazón es blando. El chinche de cama, ese totalmente es plancheto. Y dice, uy, esa vaina que hay ahí, ¿qué es eso? Dios mío, revise el colchón. La raya eléctrica, uy, esta vaina donde lo atraviesa usted, y eso ha pasado, por ejemplo, en el Orinoco, más de uno le ha pasado que sin querer queriendo la pisa y esta señora le atraviesa con esa vaina que tiene en toda la punta. Eso sí es dolor, y eso, mejor dicho, sí, téngale cuidado a lo profundo que le deja la herida y toda la cosa. El gusano plano, esta cosa, él no hace nada, pero pues obviamente usted dice, ¿esta vaina qué es? Una vaina pegajosa, haga de cuenta. No, es...

0: Si esa chupa en la sangre, la que usted está diciendo por ahí. No, pero este es un gusano plano. El pulpo manta. O sea, haga de cuenta que es como la combinación de una mantarraya con un pulpo. Pero es totalmente así plano. O sea, si acaso usted le ve la cabeza ahí asomada y sale. El gecko de cola de hoja. ¿Qué es el gecko de cola de hoja? Es como usted ve por ahí las famosas salamandras. O pues obviamente los... Esas lagartijitas, esas mismas. Pero este es totalmente plano y tiene un camuflaje pues bastante curioso. Por eso se llama cola de hoja. Y además su color es bastante característico, ¿no? Parece una hoja seca. El tiburón ángel. Es un tiburón, sí señor. O sea, téngale cuidado, pero de todas maneras usted va a encontrar que este señor es plancheto. ¿Sabe qué es lo curioso? Él parece... ¿qué le digo yo? Como una especie de bagre, eso. No, de bagre no, de nada. El bagre es bonito, dijo un amigo. Eso, como la escuchas, dijo un amigo. Así mismo. La mantarraya gigante. Esta es totalmente aplanada, pues obviamente todos estos animalitos son prácticamente puro músculo. Esa, la abuelita de Moana. Y vamos a encontrar un pescado curioso que es el pez lenguado. ¿Y cómo es el pez lenguado? Es totalmente plano. O sea, usted le da la vuelta por un lado y por el otro. Y dijo, amigo, ¿y cómo nada? No, pues normal, pero usted lo ve así de frente, no lo va a ver. Tiene que verlo de lado. Y usted lo va a encontrar totalmente, pues digamos, plano. Plancheto, como una tortilla y toda la cosa. Bueno, pues ahí están esos animales que tienen el cuerpo totalmente aplanado. O sea que estos prácticamente... Sí, lo que tiene que ver esqueleto o parte ósea no tienen. Lo que lo compone es prácticamente puro músculo. Excepto el tiburón ángel, que ese sí tiene en la boquita dientes, ¿no? De ahí así. Bueno, pues ahí está. Animales que tienen el cuerpo aplanado. Póngale cuidado. ¿Usted conoce algún animal que tenga también el cuerpo aplanado? No, estamos hablando de puro músculo.
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1: Me voy para Maito. Por ahí tengo a la gente del Vergel. ¿Quién más está por acá conectado? La gente del Tablón de Bélgica. Ahí está activado hasta ahora con Tarqui Estéreo. A ver, nos llevan por ahí transporte público. Ahí están en movimiento a esta hora. Están esperando salida en el parque. Ah, bueno, qué bien. En esta mañana conectado en la zona del parque nos amplifican muy bien a los 95.8 a esta hora de la mañana aquí en Tarqui Estéreo.
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7: Doble popular, y nuestro invitado es Karim León. Vendrá con Yuridia, con Tengo un Nuevo Amor y con Ahí Estabas Tú. Karim León, aquí en el doble popular.
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2: Hola, hola, Stephanie, y a toda la gente conectada con Tarqui Estéreo. Hoy ya 28 de agosto, día viernes, último fin de semana de lo que conlleva el octavo mes del año. Hoy a nivel internacional se habla del síndrome de Turner. ¿De qué nos referimos o de qué hablamos con este síndrome? Pues se trata de una alteración cromosómica que consiste en la falta total o parcial del cromosoma X. Las niñas y mujeres con el síndrome de Turner tienen unas características específicas como baja talla, más o menos son 20 centímetros menos de lo normal, y disgenia gonadal, lo que afecta a la formación de los ovarios. El síndrome recibe su nombre del endocrinólogo Henry Turner, que en 1938 descubrió esta patología. Por lo general, las personas que padecen el síndrome de Turner suelen ser de baja estatura durante la infancia, tienen el cuello corto y el tórax ancho. Muchas veces padecen enfermedad cardíaca congénita. En las recién nacidas, lo más evidente es la hinchazón en el dorso, en las manos y en los pies. Además, en la pubertad no se desarrollan sus órganos sexuales y no hay presencia de la menstruación, por lo que no pueden ser fecundadas. Estas pacientes experimentan con mayor frecuencia hipertensión arterial, diabetes, alteraciones renales u oculares. Antiguamente, y ante el desconocimiento de la enfermedad, se decía que estas pacientes tenían dificultades cognitivas, pero realmente esto se podía, deber a trastornos emocionales provocados por las diferencias físicas, y eso provocaba dificultades en lo que tiene que ver la parte del aprendizaje. Además, si nos devolvemos en el tiempo, encontramos hoy, en 1619, Fernando II es nombrado emperador del Sacro Imperio Romano Germánico. En 1791, en Australia, en la Gran Barrera de Coral, el barco, el HMS Pandora, se hunde cuando buscaba al buque amotinado, el HMS Bounty. Un día como hoy, en 1833, se produce la abolición oficial de la esclavitud en el Reino Unido y sus colonias. En 1845, se publica por primera vez la revista Scientific American. Un día como hoy, 1981, tiene lugar en Chile la batalla de Placilla, que pone fin a la guerra civil. Un día como hoy, 1963, Martin Luther King pronuncia su célebre discurso I Have a Dream durante una manifestación contra el apartheid en Washington, D.C. En 1964, el cantante estadounidense Bob Dylan les hace probar marihuana por primera vez a los miembros del grupo británico The Beatles. Un día como hoy, en 1988, tiene lugar en Ramstein, Alemania, un accidente aéreo durante una exposición, un saldo de 70 personas fallecidas y otras 40 heridas de gravedad. Se le conoce como el desastre de Ramstein. Un día como hoy, en 2003, se produce una oposición del planeta Marte. Es el mayor acercamiento de Marte en los últimos 60.000 años. En el 2004, los equipos argentinos de fútbol y baloncesto masculinos obtienen la medalla de oro en los Juegos Olímpicos de Atenas del 2004, considerándose este día como el más importante del deporte argentino. Y anoche usted pudo disfrutar de un show bastante rojizo con la luna. En Colombia, ¿hoy de qué hablamos? Hoy hablamos del Día del Peluquero o Estilista, día en el que se conmemora en nuestro país, pues a esas personas, peluqueros y peluqueras o estilistas. Hoy recordamos a San Agustín, conmemoración del día de su muerte. Eso y mucho más estaremos hablando en esta mañana aquí en De Todito.
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2: Ya viernes activado contigo aquí en Darky Estéreo. Sigues programando con nosotros a través de nuestro WhatsApp. Todo lo que quieres escuchar está contigo aquí en Darky Estéreo. Además, toda la información, si es de muy tempranito, con la mejor música en la estación Ruiseñor del Huila. Recuerda 312-885-4770. 312-885-4770. Activado en nuestra sección de cumpleaños, el 2 de una vez, el doble popular y mucho más. Continuamos con más aquí en De Todito con Darky Estéreo.
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2: Animales que tienen el cuerpo totalmente aplanado, así de sencillo, o sea, como cuando se estrella el coyote y tan.
3: ¿Qué?
2: Pues vamos a encontrar.

0: esa vaina donde lo atraviesa usted, y eso ha pasado, por ejemplo, en el Orinoco, más de uno le ha pasado que sin querer queriendo la pisa y esta señora le atraviesa con esa vaina que tiene en toda la punta. Eso sí es dolor, y eso, mejor dicho, sí, téngale cuidado a lo profundo que le deja la herida y toda la cosa. El gusano plano, esta cosa, él no hace nada, pero pues obviamente usted dice, esta vaina que es una vaina pegajosa, haga de cuenta, no, esa sí, esa chupa en la sangre, la que usted está diciendo por ahí. No, pero este es un gusano plano. El pulpo manta, o sea, haga de cuenta que es como la combinación de una mantarraya con un pulpo, pero es totalmente así plano, o sea, si acaso usted le ve la cabeza ahí asomada y sale. El gecko de cola de hoja. ¿Qué es el gecko de cola de hoja? Es como, usted ve por ahí las famosas salamandras, o pues obviamente los, esas lagartijitas, esas mismas. Pero este es totalmente plano y tiene un camuflaje pues bastante curioso, por eso se llama cola de hoja, y además su color es bastante característico, ¿no? Parece una hoja seca. El tiburón ángel. Es un tiburón, sí señor. O sea, téngale cuidado, pero de todas maneras usted va a encontrar que este señor es plancheto. ¿Sabe qué es lo curioso? Él parece, ¿qué le digo yo? Como una especie de bagre, eso. No, de bagre no, de nada. El bagre es bonito, dijo un amigo. Eso, como las cuchas, dijo un amigo. Así mismo. La mantarraya gigante. Esta es totalmente aplanada. Pues obviamente todos estos animalitos son prácticamente puro músculo. Esa, la abuelita de Moana. Y vamos a encontrar un pescado curioso, que es el pez lenguado. ¿Y cómo es el pez lenguado? Es totalmente plano. O sea, usted le da la vuelta por un lado y por el otro. Y dijo, amigo, ¿y cómo nada? No, pues normal, pero usted lo ve así de frente, no lo va a ver, tiene que verlo de lado. Y usted lo va a encontrar totalmente, pues digamos, plano. Plancheto, como una tortilla y toda la cosa. Bueno, pues ahí están esos animales que tienen el cuerpo totalmente aplanado. O sea que estos prácticamente... Sí, lo que tiene que ver esqueleto o parte ósea no tienen. Lo que lo compone es prácticamente puro músculo. Excepto el tiburón ángel, que ese sí tiene en la boquita dientes, ¿no? De ahí así. Bueno, pues ahí está, animales que tienen el cuerpo aplanado. Póngale cuidado, ¿usted conoce algún animal que tenga también el cuerpo aplanado? No, estamos hablando de puro músculo.
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1: Esta es la historia de un muchacho que perdió a su amada y ruega al Señor que se lo lleve para reunirse con ella.

0: Es la 1:48.
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1: Darky Estéreo te informa la hora.
2: Son las 2:44.
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1: Tarqui Estéreo te informa la hora.
2: Son las 3:37.
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5: Tarqui Estéreo te informa la hora.
6: Son las 4:30.
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1: Son las 5 y 12 minutos.
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0: Muchas gracias.
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